0: un amante de cartón. Roque Narvaja.
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0: Mi historia entre tus dedos, Gianluca Grignani.
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0: ¿Qué, dónde está? 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
0: 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Pero escúchame, yo te estoy diciendo.
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0: Con datos propios, la 96 informa la actual temperatura.
1: 12 grados 8 décimas.
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0: un claro de vida. Mario Cejas.
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3: 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Provinciales.
4: Alertan que la reforma de zona fría encarecería hasta un 60% la tarifa de gas en La Pampa. Rauschenberger, Ferran y Bensusán cuestionaron el proyecto impulsado por el gobierno nacional, que ya obtuvo media sanción en diputados. Advirtieron que la modificación reduciría de manera drástica los subsidios que hoy alcanzan a los hogares pampeanos.
3: Nacionales.
4: Jan de Nul y Jerry Magnus ratificaron su propuesta para la hidrovía. El consorcio belga-argentino confirmó los lineamientos estratégicos, tecnológicos y operativos de su oferta para la concesión de la vía navegable troncal. De esta manera remarcó que no prevé participación de empresas chinas ni financiamiento soberano extranjero.
3: Internacionales.
4: Reino Unido y Polonia firman un importante tratado de defensa y Starmer refuerza lazos con Europa. El tratado forma parte de los esfuerzos de Starmer por profundizar la cooperación con la Unión Europea. Es la cooperación de la que el Reino Unido decidió salir en 2016 tras una campaña de referéndum muy divisiva.
3: Deportes.
4: Ante la posible salida de varios centrales, River busca a Zaire Romero. El millonario ya tuvo las primeras conversaciones con el mendocino de 26 años. El defensor acaba de terminar su préstamo de 6 meses en Getafe y debe volver a Brujas, club dueño de su pase.
3: 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Quédate en sintonía. 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

0: Con datos de nuestros equipos, informamos la temperatura actual. 12 grados 8 décimas.
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0: Mi sueño, Luis Fonsi.
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0: menta y limón. Roque Narvaja.
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0: Si te besara, Patricia Manterola.
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0: La temperatura, último registro de FM La 96.
1: 12 grados, 8 décimas.
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1: Usted se informa. Reiteramos la temperatura de La 96. 12 grados, 8 décimas.
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4: Han transcurrido unos 40 años desde que Jürgenson grabara sin proponérselo la primera psicofonía conocida. Ya saben, una en que su madre muerta le llamaba cariñosamente por su nombre. Otra que probablemente recuerden se grabó en una casa abandonada. Una voz de niña, venida de lejos, se preguntaba, ¿qué hago aquí?

0: Te soñé, Alex Sintek.
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0: La 96 le informa a cada instante la temperatura.
1: 12 grados 8 décimas.
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0: Cruz Diablo. Redonditos de ricota.
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3: 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Provinciales.
4: Incendio en los basureros de Rielicó. Los focos y el viento llevaron el humo y el olor nauseabundo hacia el centro de la localidad. Preocupación de los funcionarios municipales por los reiterados incendios.
3: Nacionales.
4: La actividad económica se estancó en abril y no consolidó el repunte de marzo, según Ferreres. El índice de actividad económica de la consultora reveló que el nivel general se mantuvo sin cambios en términos interanuales. De esta manera se dio 0,7% con respecto al mes anterior.
3: Internacionales.
4: Carlos Slim dijo que la crisis de la petrolera estatal Pemex es el principal problema de México. El hombre más rico de México, Carlos Slim, afirma que la crisis de la petrolera estatal Pemex es el principal problema del país. La compañía atraviesa una profunda crisis marcada por la caída de la producción, la falta de inversión y una deuda de alrededor de 85 mil millones de dólares.
3: Deportes.
4: River hará un intento por Facundo Buonanotte. El ex Rosario Central tuvo una temporada pobre en la que jugó muy pocos partidos y desde Inglaterra están dispuestos a cederlo. El futbolista nos cierra las puertas a volver a la Argentina.
3: Estas fueron las noticias más importantes a esta hora. Quédate en sintonía. 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

0: hasta el final del mundo. Mónica Naranjo y Mikel Herzog.
1: Con datos propios, la 96 informa la temperatura actual.
2: 12 grados 8 décimas.
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0: obra del cantor Pablo Milanés.
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0: La temperatura en Santa Rosa, último registro de la 96.
1: 12 grados, 8 décimas.
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0: El viento a favor. Enrique Bunbury.
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0: A Fuego Lento. Jennifer Peña.
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0: Catalina Bahía, Miguel Cantilo.
1: Un servicio permanente de la 96. Temperatura actual.
2: 12 grados 8 décimas.
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2: 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Provinciales.
3: Daños y robo de placas en cementerio de Uriburu. Vecinos de Uriburu reclamaron seguridad en el cementerio. La situación se produjo semanas atrás, pero se dio a conocer luego de la situación registrada en la localidad de Uriburu.
2: Nacionales.
3: Chaco. Imputaron a los 7 detenidos por la desaparición de Axel González. Los 7 involucrados en la desaparición de Axel González, quienes comenzaron a declarar este miércoles, fueron imputados por encubrimiento. Mientras continúa la búsqueda del joven en las inmediaciones de Resistencia, la capital chaqueña.
2: Internacionales.
3: Desarticulada en España una red criminal de tráfico de inmigrantes cubanos. Los inmigrantes viajaban en avión desde Cuba hasta Serbia y desde allí eran trasladados por vía terrestre hasta España. La red sería responsable de la entrada clandestina al país de al menos 40 ciudadanos de origen cubano que habrían pagado cantidades próximas a los 3.000 euros.
2: Deportes.
3: River hará un intento por Facundo Buonanotte. El ex Rosario Central tuvo una temporada pobre en la que jugó muy pocos partidos y desde Inglaterra están dispuestos a cederlo. El futbolista afirma que no le cierra las puertas a volver a la Argentina.
2: Estas fueron las noticias más importantes a esta hora. Quédate en sintonía. 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

0: Tu risa, José Manuel Soto.
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0: Temperatura actual en Santa Rosa, datos de la 96.
1: 12 grados, 8 décimas.
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0: hoy que ya no estás aquí, Il Divo.
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0: Rosalía, Juan Luis Guerra.
1: La Hora, un servicio de La 96.
2: 23:49.

0: Un servicio permanente de la 96. Temperatura actual.
1: 12 grados 8 décimas.

0: Abrázame, Carica.
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0: con un poco de amor. Silvio Rodríguez.
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0: Bella Infancia, Nelson y Florencia.
1: La Hora, un servicio de La 96.
2: Cero.

0: Una información constante de la 96. Temperatura actual.
1: 12 grados 5 décimas.

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0: la grasa de las capitales, Serugirán.
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0: La 96 siempre le informa la temperatura en Santa Rosa.
1: 12 grados 5 décimas.
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0: Vamos a la discoteca. Thank you.
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0: A la hora de brindar, Paz Martínez.
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0: Me contaron que bajo el asfalto, Sandra Mianovich.
1: En nuestra ciudad, la 96 comunica la temperatura.
2: 12 grados 5 décimas.
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0: Rosa Rosa, Los Caballeros de la Quema.
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0: ¿Quién? Roque Narvaja.
1: En el reloj de la 96 es la hora
2: 1:11.

0: Hoy, Gloria Estefan.
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0: Todo el día y toda la noche la 96 les informa la temperatura. 12 grados 5 décimas.
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0: Quizás porque sui generis.
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0: genial.
1: Adiós, Don Omar.
2: Adiós.
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0: Pongamos que hablo de Madrid. Joaquín Sabina.
1: La temperatura, último registro de FM La 96.
2: 12 grados, 3 décimas.

0: 9 de julio, Callejeros.
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0: Ahora dime, Rodrigo y Roxana.
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0: Ana no duerme. Almendra.
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0: El bodeguero. Emanuel.
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0: A cada instante durante las 24 horas, la 96 informa la temperatura actual. 12 grados 3 décimas. 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

0: bailas.
1: Como un explorador, Joaquín Sabina.
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0: La 96 le informa a cada instante la temperatura.
1: 12 grados, una décima.
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0: Ojos Negros, Patricia Manterola.
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0: Adriana.
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2: 2:52 minutos.

0: bandido. Alberto Plaza.
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0: tomé demasiado. Papo.
1: Una información constante de la 96. Temperatura actual.
2: 12 grados, una décima.
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0: Tequila, Café Quijano.
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0: Pensar en nada. Adrián Dargelos.
1: La 96 le informa a cada instante la temperatura.
2: 12 grados, una décima.
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0: ¿Dónde está el amor? Charlie Sa.
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3: ¿Lo viste? Estoy seguro que vos también alguna vez lo viste. Te hablo de ese eterno ciclista solo, tan solo que repecha las calles por las noches. Usa las botamangas del pantalón bien metidas en las medias y una boina calzada hasta las orejas. ¿Te fijaste? Nadie sabe de dónde cuernos viene. Jamás se le conoce a dónde diablos va. De todos modos, si lo vieras pasar, míralo con mucho amor. Puede que sea otra vez

0: Pero cierta noche, su horrible bicicleta con acoplado comenzó a sembrar una enorme cola fosforescente. Increíble. Los pungas devolvían las billeteras en los colectivos. Los poderosos terminaban con el hambre. Los ovnis nos revelaban el misterio de la paz. El intendente, en persona, rellenaba los pozos de las calles. Y hasta yo, pibe, yo que soy las penas, lloré de alegría bailando bajo aquella luz, la polca del ciclista.
1: Después, no sé,

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0: Sinceridad. Ricardo Cosciente.
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0: Dibujos animados. Pedro Guerra.
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a mi amigo Blanco Herrera. Me pagaron su salario y sin pensarlo dos veces salió para malgastar una semana de juerga y perdió el conocimiento. 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

pero al cabo de algunos días Dahmer desapareció. Se encontraron otro muerto, un muerto muy parecido. Le hicieron un gran velorio, le rezaron la novena.

0: pero un día se apareció, lleno de vida y contento, diciéndole a todo el mundo:
1: ¡Oiga! ¡Se equivocaron de muerto! ¡Vaya lío que se formó! Esto sí que es puro cuento.

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0: Usted se informa la temperatura siempre por la 96. 12 grados 3 décimas.
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1: Esta noche contigo, María Jiménez.
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0: Así fue Isabel Pantoja.
1: En el reloj de la 96 es la hora
2: 4:27.

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0: eres. Biagio Antonacci.
1: La temperatura, un registro de FM La 96.
2: 12 grados, 3 décimas.
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0: ¿Dónde estará mi primavera? Miriam Hernández.
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0: cada vez. Daniela Herrero.
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0: La propina. Iván Noble.
1: La 96 le informa la temperatura en Santa Rosa. 12 grados 3 décimas.
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0: Canto de la Tierra. Andrea Bocelli.
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0: Ahora quién, versión balada, Marc Anthony.
1: La Hora, un servicio de La 96.
2: 5 y 12 minutos.

0: Luz Benito y las Sirenas. Redonditos de ricota.
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0: Soy un pobre agujero. León Gieco.
1: La 96, siempre, le informa la temperatura en Santa Rosa.
2: 12 grados, 3 décimas.

0: Desarma y sangra. Fito Páez.
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0: Canción de Alicia en el País. Serú Girán.
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0: crece. Jorge Drexler.
1: Una información constante de FM La 96. Temperatura en Santa Rosa, 12 grados 3 décimas.

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1: la vida al pasar. Luis Eduardo Aute.
2: La hora, un servicio de la 96.
3: 5:51 minutos.

0: Maldito Blues. Half.
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1: Usted se informa la temperatura siempre por la 96. 12 grados 3 décimas.
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0: Corazón, Bel Pérez.
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2: 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No se murió el amor todavía.

0: No se murió el amor. Mijares.
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1: ¡Seguimos! Cuando uno hace un disco, uno no sabe si va a gustar, si no. Y de verdad que se agradece con el apoyo. Y esta canción, lo que me gustó de ella, es lo que dice la letra, que habla que nunca dejen que el amor se convierta en una rutina. Y habla de cosas que a mí me encantan, como siempre echarle agua al jardín para que las flores no se marchiten. Así que así los dejo con este tema que me encanta y espero lo disfruten. Se titula Si nos quedara poco tiempo.

0: La temperatura en Santa Rosa, una información de la 96. 12 grados 3 décimas.
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0: Algo tienes. Paulina Rubio.
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0: La prima lejana. Los auténticos decadentes.
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0: Imagíname sin ti, Luis Fonsi.
1: FM La 96 les anuncia la temperatura en nuestra ciudad. 12 grados 3 décimas.
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0: Colores Santos. Cerati Melero.
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0: Cuando me enamoro. Andrea Bocelli.
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2: 6:52 minutos.

0: Aquí está mi amor.
1: Provócame, Chayanne.
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0: Con datos de nuestros equipos, informamos la temperatura actual. 12 grados 3 décimas.
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0: Doble confusión. Identikit. 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
1: 7:15.

0: aún. Kudai. 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
1: Con datos de nuestros equipos, informamos la temperatura actual. 12 grados 3 décimas.
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1: Reiteramos la temperatura en Santa Rosa, último registro de la 96. 12 grados 3 décimas.
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0: Esclavo de tu piel. Ricardo Castillón.
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0: El marido de la peluquera, Pedro Guerra.
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0: Una información constante de la 96. Temperatura actual.
1: 12 grados 3 décimas.
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0: como la abeja y la flor, los auténticos decadentes.
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0: Algo de paz. Raúl Porchetto.
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0: En nuestra ciudad, la 96 comunica la temperatura.
1: 12 grados 5 décimas.
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0: Reiteramos la temperatura en Santa Rosa. Una información de la 96.
1: 12 grados 5 décimas.
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0: Dentro de mí, Alejandro Lerner.
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0: y si de algo sirve. David Lebón.
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0: vuela muy alto. Miriam Hernández.
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0: Giving. Versión español. Lonely Boys.
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2: 8 y 16 minutos.

0: La 96 le informa a cada instante la temperatura.
1: 12 grados 5 décimas.
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0: Marcada a Fuego, Patricia Sosa.
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1: FM La 96 les anuncia la temperatura en nuestra ciudad. 12 grados 5 décimas.
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0: Pequeños Sueños, Carlos Varela.
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0: Canción para mi muerte. Sui Generis.
1: La hora, un servicio de la 96.
2: 8:54 minutos.

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1: La temperatura en Santa Rosa, último registro de la 96. 12 grados 3 décimas.
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1: Informa la 96, reiteramos temperatura actual. 12 grados 3 décimas.
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0: Todo el tiempo. Daniela Herrero.
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0: Ella ya me olvidó y yo la recuerdo ahora. Iván Noble.
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0: María Bonita, Caetano Veloso.
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3: La 96, siempre, le informa la temperatura en Santa Rosa.
4: 12 grados, 5 décimas.
5: La 96 reitera, la temperatura en Santa Rosa.
4: 12 grados, 5 décimas.
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0: La paz de tus ojos. La oreja de Van Gogh.
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0: Lo atamos con alambre. Ignacio Copani.
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0: sin documentos. Los Chunguitos.
1: Un servicio permanente de la 96. Temperatura actual.
2: 12 grados 3 décimas.
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2: Informa la 96. Reiteramos, temperatura actual: 12 grados 3 décimas.
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0: Inconsciente Colectivo, Mercedes Sosa.
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0: En el reloj de la 96 es la hora
1: 9:56.
2: Quiero escucharlos a todos cantar conmigo. Fuerte. Esta es

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1: Con datos propios, La 96 informa la temperatura actual.
2: 12 grados 5 décimas.
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2: Reiteramos la temperatura en la ciudad. Una información de La 96. 12 grados 5 décimas. 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

0: ¿Dónde están los ladrones? Shakira.
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0: dos corazones. Dúo Dinámico.
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0: El profe en vivo, Miranda.
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0: De paso, León Gieco.
1: La temperatura en Santa Rosa, último registro de la 96.
2: 12 grados 5 décimas.
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0: por eso átame.
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0: Cartas de amor cuando no hay amor. Mikel Erentzun.
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2: 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Provinciales.
3: La Secretaría de la Mujer prepara su agenda de cara al Consejo Consultivo. Gabriela Labourie mantuvo un encuentro con la Defensoría General para aceptar temas. El encuentro tuvo como eje principal el intercambio de información y la definición de los aspectos organizativos para la próxima reunión del Consejo Consultivo.
2: Nacionales.
3: Kirchner reclamó cambios en la ONU y respaldó a Grossi. El canciller expuso en Nueva York ante el máximo órgano de Naciones Unidas. De esta manera reclamó una brújula moral basada en la libertad y la propiedad.
2: Internacionales.
3: León XIV lamentó la fuerte intensificación del conflicto de Ucrania con Rusia. El Papa León XIV lamentó este miércoles la fuerte intensificación del conflicto de Ucrania con Rusia al término de la audiencia general. Así lo informó el Vaticano luego del discurso del Papa.
2: Deportes.
3: Barcelona va con todo por Julián Álvarez y en España se habla de una oferta millonaria. La primera propuesta del Blaugrana fue de unos 70 millones de euros más Ferran Torres. Sin embargo, la propuesta fue rechazada por la directiva del colchonero.
2: Estas fueron las noticias más importantes a esta hora. 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
1: Siempre en la 96, la información de la temperatura en Santa Rosa. 12 grados, 8 décimas.
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0: Sin ti, Luis Miguel.
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0: Ella se perdió. Pedro Aznar.
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2: Con datos de nuestros equipos, informamos la temperatura actual. 12 grados 8 décimas.
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2: Reiteramos la temperatura actual de la 96, 12 grados 8 décimas.
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6: Dos nuevos espacios se suman para preservar la memoria pampeana. El anuncio se hizo en la Secretaría de Turismo. El Barato Argentino de Agustoni y la Esquina Auge de Anguil se suman a la red de antiguos almacenes de Ramos Generales.
5: Nacionales.
6: Mayra Mendoza denunció abandono del gobierno nacional y pide financiamiento para obras provinciales. La diputada dijo que se debe salir a buscar financiamiento externo para obras como las canalizaciones en Quilmes de los arroyos San Francisco y Las Piedras. Presentamos en el Foro Urbano Mundial y lo vamos a seguir presentando ante organismos internacionales, dijo Mendoza.
5: Internacionales.
6: El Papa León XIV recibió a Pedro Sánchez. El Papa recibió este miércoles en el Palacio Apostólico del Vaticano al presidente del Gobierno de España, Pedro Sánchez Castejón. Así lo informó la oficina de prensa de la Santa Sede en un comunicado.
5: Deportes.
6: Neymar llegó en helicóptero a la concentración de Brasil. El crack brasileño ya está en el predio Granja Comari para preparar el último amistoso previo a la Copa del Mundo ante Egipto. La convocatoria de Ney a la pentacampeona fue festejada por el mundo del fútbol y desató la alegría de la verde amarela.
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0: Ella, sí. Sergio Denis.
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1: La belleza, Alejandro Lerner.

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0: Los buenos tiempos. Fito Páez.
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1: La 96 le informa la temperatura en Santa Rosa. 13 grados, una décima.
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1: En la 96 reiteramos la información de la temperatura en Santa Rosa. 13 grados, una décima.
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8: 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Provinciales.
9: La Secretaría de la Mujer prepara su agenda de cara al Consejo Consultivo. Gabriela Labourie mantuvo un encuentro con la Defensoría General para aceptar temas. El encuentro tuvo como eje principal el intercambio de información y la definición de los aspectos organizativos para la próxima reunión del Consejo Consultivo.
8: Nacionales.
9: Kirchner reclamó cambios en la ONU y respaldó a Grossi. El canciller expuso en Nueva York ante el máximo órgano de Naciones Unidas. De esta manera reclamó una brújula moral basada en la libertad y la propiedad.
8: Internacionales.
9: León XIV lamentó la fuerte intensificación del conflicto de Ucrania con Rusia. El Papa León XIV lamentó este miércoles la fuerte intensificación del conflicto de Ucrania con Rusia al término de la audiencia general. Así lo informó el Vaticano luego del discurso del Papa.
8: Deportes.
9: Barcelona va con todo por Julián Álvarez y en España se habla de una oferta millonaria. La primera propuesta del Blaugrana fue de unos 70 millones de euros más Ferran Torres. Sin embargo, la propuesta fue rechazada por la directiva del colchonero.
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Morguita del Sur, Bersuit Bregarabat. 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

0: Si estuvieras conmigo, Álvaro Torres.
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4: La Cámara Inmobiliaria rechaza el proyecto de la UT. Este viernes 29 de mayo se formaliza la idea de la Unión de Trabajadores de la Tierra en el Consejo Deliberante. La Unión de Trabajadores de la Tierra propone crear una inmobiliaria municipal.
3: Nacionales.
4: Fiscal dictamina que la causa de la mansión en Pilar debe tramitarse en el Fuero Penal Económico. La investigación tiene como principal apuntado al tesorero de la AFA, Pablo Tobillino. Hasta ahora, el caso se encontraba bajo la tutela del juez federal de Campana, Adrián González Charvay. Sin embargo, Pérez Barberá rechazó esa determinación desde el comienzo.
3: Internacionales.
4: España. Allanaron la sede del PSOE. La policía española se presentó este miércoles en la sede del Partido Socialista, actualmente en el poder, en búsqueda de documentos en el marco de una investigación sobre sospechas de obstrucción a la justicia. Así lo anunció en Madrid la Audiencia Nacional.
3: Deportes.
4: Matías Soule se ilusionó con estar en la lista de Argentina para el Mundial. El futbolista de Roma, quien integra la prelista del entrenador Lionel Scaloni, pese a que todavía no debutó en la albiceleste, remarcó este miércoles en su arribo al país que tiene la ilusión de ir a la Copa del Mundo. Tengo muchas esperanzas, dijo Soule.
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0: En nuestra ciudad, la 96 comunica la temperatura.
1: 13 grados, una décima.
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1: Reiteramos la temperatura en Santa Rosa, una información de la 96. 13 grados, una décima.
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0: Si tú me dejas, Tamara.
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0: en tus ojos. Emanuel Arias.
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1: Una información constante de la 96. Temperatura actual.
2: 13 grados, una décima.
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0: Durante las 24 horas la 96 informa. Reiteramos, la temperatura actual, 13 grados, una décima.
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2: Denuncian violencia laboral y negociados en la Agencia General Pico del PAMI. Trabajadores y profesionales de la Agencia del PAMI de General Pico denuncian una situación insostenible de violencia laboral, maltrato y persecución ideada por la conducción de la delegación. Aseguran que la gravedad de la situación vació áreas críticas del centro de atención al público y dejó la atención de los jubilados en estado de vulnerabilidad.
1: Nacionales.
2: Allanaron medio kilo de cocaína en la casa de una funcionaria de Morón. Se trata de Luna Ortigosa, quien era la directora del Centro Territorial Integral de Políticas de Género y Diversidad y está prófuga. Todos los recursos y medios que estén a nuestro alcance los vamos a aportar para que avance la investigación y todas las personas involucradas rindan cuentas ante la justicia, manifestó el intendente de Morón.
1: Internacionales.
2: Trump celebró la victoria de su candidato en las primarias republicanas de Texas. Paxton, de 63 años, se convertirá en un senador fantástico, con sentido común y respetado por todos, dijo Trump. Así lo afirmó en su plataforma Truth Social al destacar su inmensa victoria del martes.
1: Deportes.
2: Impacto en la Fórmula 1. Alpine cambiará de nombre tras cerrar una alianza inédita. La escudería de Franco Colapinto cerró un acuerdo con Gucci y modificará su identidad en la máxima. La escudería, propiedad del Renault Group, pasará a llamarse Gucci Racing Alpine Formula One Team.
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0: El karma de vivir al sur. Charly García.
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0: Me salva tu amor. Ignacio Copani.
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0: La 96 le informa a cada instante la temperatura.
1: 13 grados, 2 décimas.
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1: Reiteramos la temperatura actual de la 96. 13 grados, 2 décimas.
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la saeta el cantar al Cristo de los gitanos, siempre con sangre en las manos, siempre por desenclavar. Cantar del pueblo andaluz,

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5: Un conductor hospitalizado tras un choque entre dos camionetas en la ruta 14. Uno de los conductores fue encandilado por un tercer vehículo y no vio a la camioneta que tenía delante. El hecho se produjo en la jurisdicción de Toay.
4: Nacionales.
5: Hugo Sigman declarará en Comodoro Py por la compra de vacunas contra el COVID-19. La justicia investiga una supuesta trama de tráfico de influencias y beneficios direccionados a determinados laboratorios durante la compra de vacunas durante la pandemia. El empresario vio postergada su declaración, que debió haberse concretado el martes 19 de mayo, a pedido del fiscal Carlos Stornelli.
4: Internacionales.
5: Ébola en el Congo. El gobierno confirmó que la epidemia está en su etapa inicial. La República Democrática del Congo aún se encuentra en las primeras etapas de su último brote de ébola y podría necesitar hasta 6 meses para contenerlo. Así lo declaró el ministro de Salud, Roger Camba.
4: Deportes.
5: El Thunder quedó a un paso de las finales. Oklahoma City venció a San Antonio por 127 a 114 para poner el 3-2 en la serie en la NBA. Este jueves podría sellar su boleto a la definición contra los Knicks.
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0: Temperatura actual en Santa Rosa, datos de la 96.
1: 13 grados, 2 décimas.
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4: Buenas tardes, doctor.
5: Buenas tardes. Adelante. Sí, en el sofá, por favor. Ponte cómodo. Recuéstate, sí. Vas a pensar que ha sido un ave que ha estado enjaulada durante toda su vida y que hoy está a punto de abrir esa puerta, la puerta de esa jaula. Vamos, con confianza, cuéntame, ¿qué te pasa?

0: Raros peinados nuevos. Charlie García.
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1: 12:53.

0: En nuestra ciudad, la 96 comunica la temperatura.
1: 13 grados, 2 décimas.
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0: Amar sin ser amada. Thalía.
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0: a las Madres de Mayo. Ismael Serrano.
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2: La 96 le informa la temperatura en Santa Rosa. 13 grados, 2 décimas. 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

0: quiero llenarme de ti. Erika García.
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0: quiero dormir cansado. Emanuel.
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0: No me arrepiento. Yanina.
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2: 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Provinciales.
3: Vesga dice que Santa Rosa debe discutir cómo y hacia dónde crecer. La secretaria de Gobierno, Carmina Vesga, afirmó que el Ejecutivo solo vehiculiza proyectos de loteos presentados por instituciones y vecinos. También respondió al concejal Diego Camargo.
2: Nacionales.
3: La CAC detectó una leve alza de consumo en hogares en abril. El consumo de los hogares registró un aumento del 0,1% en abril en forma interanual y una suba del 1,6% con relación a marzo. Así se desprende de un informe de la Cámara Argentina de Comercio.
2: Internacionales.
3: Incendio en un supermercado kosher en el noreste de Londres. Alrededor de 100 bomberos fueron desplegados en Golders Green Road después de que un incendio afectara a un local comercial en la planta baja y a un almacén en la parte trasera del edificio. Así lo indicó el cuerpo de bomberos londinense.
2: Deportes.
3: Augusto Batalla comparó a Rayo Vallecano con San Lorenzo. El arquero del conjunto español lo declaró antes de la final de la Conference League ante el Crystal Palace. Hay muchísimas cosas similares, aseguró Batalla.
2: Estas fueron las noticias más importantes a esta hora. Quédate en sintonía. 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

0: Hoy, Rosana.
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0: asilo en tu corazón. Spinetta Páez.
1: La 96 siempre le informa la temperatura en Santa Rosa.
2: 13 grados, 2 décimas.
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2: Con datos propios, la 96 reitera la actual temperatura. 13 grados, 2 décimas.
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0: corazón perdido, Linda.
1: La hora, un servicio de la 96.
2: 14 y 7 minutos.

0: Qué hermosa canción, Víctor Heredia.
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0: otra forma de sentir. Pedro Guerra.
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0: La temperatura, último registro, PFM La 96.
1: 13 grados, 2 décimas.
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1: Durante las 24 horas, la 96 informa. Reiteramos la temperatura actual. 13 grados, 2 décimas.
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0: Más que amor, Juan Gabriel.
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3: Exdirectivo camionero perdió su afiliación al gremio pampeano por falta de aportes. La Sala 2 de la Cámara de Apelaciones en lo Civil, Comercial, Laboral y de Minería de Santa Rosa confirmó el rechazo de una demanda de amparo sindical presentada por un exdirectivo del Sindicato de Choferes de Camioneros, Obreros, Empleados de Transporte Automotor de Cargas Generales, Logística y Servicios de La Pampa. El fallo fue firmado el 5 de mayo por las juezas Fabiani Berardi y Laura Cagliolo.
2: Nacionales.
3: El costo de vida para una pareja de jubilados en Cava supera el millón de pesos. Los gastos en alimentos sigue presionando el presupuesto de los adultos mayores. Una pareja de jubilados que posee vivienda propia necesitó en abril 1.577.000 pesos para cubrir la canasta básica de consumo en Cava. Si son inquilinos, la cifra ascendió a más de 2.300.000 pesos.
2: Internacionales.
3: Bolivia. El Congreso autorizó la intervención de las Fuerzas Armadas en las protestas. Los bloqueos de rutas ya alcanzan los 150 puntos en todo el país. La nueva norma ahora pasó al Ejecutivo para que la firme el mandatario.
2: Deportes.
3: Un juvenil de la sub-17 de Argentina recibió 4 meses de sanción por racismo. Se trata de Mateo Benítez Machuca, integrante de la selección que dirige Diego Placente. Había sido acusado por los jugadores de Brasil por discriminación en el sudamericano en Paraguay.
2: Estas fueron las noticias más importantes a esta hora. Quédate en sintonía. 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

0: La Bamba, Remix, Los Lobos.
1: Con datos propios, La 96 informa la temperatura actual.
2: 13 grados, 5 décimas.
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0: Entre dos fuegos, Cristian Nogales.
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0: Alas Blancas, Mario Cejas.
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0: Crónicas. Los Nocheros.
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0: sin salida, cae.
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2: La 96 le informa a cada instante la temperatura.
3: 13 grados, 7 décimas.
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1: Te habla Gerardo Peirano para la 96 Radio Latina. 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Sigan escuchando la radio y les dejo este tema nuevo para ustedes.

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1: La 96, siempre, le informa la temperatura en Santa Rosa.
2: 13 grados, 7 décimas. 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

0: Ella debe estar tan linda. Redonditos de ricota.
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4: La Plural Santa Rosa se reúne para discutir estrategia electoral. La línea Plural de Santa Rosa se reunirá el próximo sábado para empezar a delinear la estrategia electoral hacia el próximo año.

0: La mayoría de sus dirigentes son funcionarios del gobernador Sergio Cilioto.
1: Nacionales.
0: Caputo destacó que las exportaciones PYME crecieron 32% en el primer cuatrimestre de este año. El ministro de Economía, Luis Caputo, destacó que el primer cuatrimestre del año 2026, las exportaciones de PYME sumaron 3.500 millones de dólares y crecieron 32% con respecto al mismo periodo del año pasado. De esta forma alcanzaron el mayor nivel en 13 años, según el ministro.
1: Internacionales.
0: Israel anunció la muerte del comandante del brazo armado de Hamas en un ataque aéreo. El gobierno de Israel anunció este miércoles la muerte de Mohamed Odeh, el recientemente designado comandante del ala armada de Hamas en la Franja de Gaza. Su deceso se da tras un bombardeo aéreo.
1: Deportes.
0: Un juvenil de la sub-17 de Argentina recibió 4 meses de sanción por racismo. Se trata de Mateo Benítez Machuca, integrante de la selección que dirige Diego Placente. Había sido acusado por los jugadores de Brasil por discriminación en el sudamericano en Paraguay.
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0: más allá, la ley.
1: A cada instante durante las 24 horas, la 96 informa la temperatura actual. 13 grados, 7 décimas. 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

0: La partida de la gitana. Airbag.
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0: Seminare en vivo, David Lebón.
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0: gracias.
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0: todos iguales. Abel Pintos.
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0: ¿qué voy a hacer? Diango.
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2: FM La 96 les anuncia la temperatura en nuestra ciudad. 13 grados, 7 décimas.
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En la 96, les reiteramos la temperatura en Santa Rosa. 13 grados, 7 décimas. 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

0: Nos sobran los motivos. Joaquín Sabina.
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se esconden en las cloacas. Comer las últimas flores.

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0: En nuestra ciudad, la 96 comunica la temperatura.
1: 13 grados, 7 décimas.
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0: sería capaz. Lorena Ríos.
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0: El Témpano. Juan Carlos Baglietto.
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3: El PRO de La Pampa también realza la figura de Mauricio Macri. La presidenta del bloque del PRO MID en la Cámara de Diputados de La Pampa, María Laura Trapaglia, participó junto a los dirigentes pampeanos Lucas Lazaric y Enrique Juan del Encuentro Nacional del Foro Federal de Legisladores Provinciales del PRO. Fue realizado en la sede nacional del Partido de la Ciudad de Buenos Aires.
2: Nacionales.
3: El ImproTur de Scioli adjudicó $148,000 a una empresa de Stefano Di Carlo. La ganadora fue Ronda 360, controlada por el presidente de River. La Compulsa Internacional tuvo solo 2 ofertas y el servicio fue por prensa turística para posicionar a Argentina en Brasil, Chile y México.
2: Internacionales.
3: La Cámara de Diputados de Brasil prueba reducción de jornada laboral a 40 horas semanales. La Cámara de Diputados de Brasil aprobó en 2 turnos una propuesta de enmienda constitucional que pone fin a la escalada laboral 6x1. Esto quiere decir 6 días de trabajo por 1 de descanso, así lo difundió la prensa brasileña.
2: Deportes.
3: La justicia rechazó el pedido de quiebra del fondo suizo contra San Lorenzo. El fallo fue firmado por el juez subrogante Guillermo Mario Pesaresi. Pesaresi sostuvo además que la institución azulgrana no se encuentra en cesación de pagos.
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0: Loco por verte. Manolo Tena.
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2: La temperatura, un registro. BFM La 96.
3: 13 grados, 7 décimas.
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0: Dalí, Mecano.
1: La hora, un servicio de la 96.
2: 16:48 minutos.

0: Premonición. David Bisbal.
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0: tu vacío. Enrique Iglesias.
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0: Sube al Defán. Víctor Manuel.
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2: Un servicio permanente de la 96. Temperatura actual.
3: 13 grados, 7 décimas.
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3: Informa la 96. Reiteramos, temperatura actual. 13 grados, 7 décimas. 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

0: Amodio, Ignacio Copani.
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0: como todos los días, Cristian Palacios.
1: La Hora, un servicio de La 96.
2: 17 y 8 minutos.

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0: Vuelvo, Jorge Rojas.
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0: todo cambia y todo se termina. Diego Torres.
1: FM La 96 les anuncia la temperatura en nuestra ciudad. 13 grados, 5 décimas. 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
2: 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Provinciales.
3: Transición en el Medanito. Pampetrol abrió las ofertas económicas. 4 empresas presentaron ofertas para asumir la operación transitoria del yacimiento ante el vencimiento de la concesión el 18 de junio. Pampetrol adjudicará el contrato por 8 meses este lunes.
2: Nacionales.
3: PAMI. Apelan la cautelar que ordena pagar deudas en discapacidad. La Administración Nacional recurrió el fallo del juez federal Hugo Vaca Narvaja, que obliga a regularizar en 72 horas pagos adeudados por PAMI. Además, tuvo que incluir salud a prestadores de discapacidad.
2: Internacionales.
3: Netanyahu ordena ampliar control israelí de Gaza del 60 al 70%. Netanyahu

0: Añadió que Israel está en un proceso en el que puede aprovechar su poder en muchas direcciones y que todavía tiene que aplastar a Hezbollah. Aplastaremos con fuerza a Hamas, dijo Netanyahu.
1: Deportes.
0: Franco Mastantuono no será convocado a la selección argentina para jugar el Mundial 2026. El volante zurdo del Real Madrid, que supo usar la número 10 de Messi en las eliminatorias, no integrará la lista definitiva para disputar la Copa del Mundo. Así lo anunciaron este jueves.
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0: Corazón Latino, David Bisbal.
1: En el reloj de la 96 es la hora
2: 17:38.

0: Bruja. Joaquín Sabina.
1: Temperatura actual en Santa Rosa, datos de la 96.
2: 13 grados, 5 décimas.
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2: Usted se informa. Reiteramos la temperatura de la 96. 13 grados, 5 décimas.
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0: Yo no te pido. Pablo Milanés.
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1: Con datos propios, la 96 informa la actual temperatura. 13 grados, 2 décimas.
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1: Reiteramos la temperatura actual de la 96. 13 grados, 2 décimas.
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1: The Strangers in the Night. Estopa.
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0: de alguna manera. Joan Manuel Serrat.
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0: Mía, Guillermo Guido.
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2: 18 y 30.

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0: Tu pelo. La oreja de Van Gogh.
1: Todo el día y toda la noche la 96 les informa la temperatura. 13 grados, una décima.
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1: Reiteramos la temperatura en Santa Rosa. Una información de la 96. 13 grados, una décima.
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0: vivir.
1: Volverte a ver, Juanes.
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9: Estrellas Amarillas avanza en propuestas junto al Ministerio de Educación. Presentaron datos de siniestralidad y diagraman un plan firme para capacitar a docentes y jóvenes de secundario. El propósito de la reunión fue poner sobre la mesa la cruda realidad de nuestras rutas y trazar un plan de acción conjunto, porque tenemos la certeza absoluta de que la educación es la principal herramienta para generar un cambio cultural y salvar vidas, dijo la organización.
8: Nacionales.
9: Macri reunió a legisladores provinciales del PRO y ex buzos violeta. El presidente del PRO, Mauricio Macri, encabezó este jueves una reunión con legisladores provinciales del partido en la sede nacional de la calle Balcarce. Fue con el objetivo de fortalecer la articulación política y parlamentaria entre los distintos distritos del país.
8: Internacionales.
9: Estados Unidos abre investigación penal contra periodista por posible perjurio en su caso contra Trump. El Departamento de Justicia de Estados Unidos inició una investigación penal contra Jean Carroll, la ex columnista de revista que acusó al presidente estadounidense Donald Trump de agresión sexual. Así lo informó CNN el miércoles por la noche.
8: Deportes.
9: Se define la Champions League entre Arsenal y PSG. El Paris Saint-Germain de Francia y el Arsenal de Inglaterra se enfrentarán este sábado en la gran final de la Champions League, en un encuentro que se llevará a cabo en el Puskás Arena de Budapest, Hungría. El partido se disputará este sábado a partir de las 13 horas.
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1: FM La 96 les anuncia la temperatura en nuestra ciudad. 12 grados, 8 décimas.
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0: Llorar duele más. Kalimba.
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0: tu cárcel, los Bukis.
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0: Prisionera, Pilar Montenegro.
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0: prefiero. Alex Ubago.
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2: Una información permanente de la 96. Temperatura actual, 12 grados 8 décimas.
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2: Una información constante de FM La 96. Reiteramos la temperatura. 12 grados 8 décimas.
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0: del mismo barro, León Gieco.
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0: Dejaría todo. Chayanne.
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0: en la ciudad de la furia. Soda Estéreo.
1: Temperatura actual en Santa Rosa, datos de la 96.
2: 13 grados, una décima.
3: Una información constante de FM La 96. Reiteramos la temperatura.
2: 13 grados, una décima.
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0: aún tengo el blues. Cae.
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2: 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Provinciales.
3: Demoraron a un camionero brasilero que conducía borracho. Un camionero brasilero que conducía borracho intentó evadir un control policial en la ruta y terminó inhabilitado para conducir por 180 días. Durante el fin de semana largo se desarrollaron operativos de control de tránsito y alcoholemia en distintas localidades de la provincia de La Pampa.
2: Nacionales.
3: Milei volvió a cargar contra la oposición y medios de comunicación. El jefe de Estado reconoció en su discurso que su principal objetivo es contarle a los argentinos cuál es el punto de partida de la situación económica y hacia dónde va. En esa línea destacó la baja del riesgo país bajo su gestión y que pretende que todos los argentinos abracen las ideas de la libertad y entierren al populismo.
2: Internacionales.
3: Francia vota por unanimidad a abolir el Código Negro, una ley colonial sobre la esclavitud. La Asamblea Nacional de Francia abolió este jueves por unanimidad el denominado Código Negro o Code Noir, una ley que regulaba la esclavitud en las colonias francesas y que nunca había sido formalmente eliminada. El proyecto de ley, aprobado por 254-0, deroga el Código Negro.
2: Deportes.
3: Briatore habló maravillas de Colapinto. El asesor italiano destacó la evolución del argentino, valoró su madurez dentro de Alpine y abrió la puerta para una continuidad después de 2026. Tiene el talento para ser uno de los mejores pilotos, dijo Briatore sobre el pilarense.
2: Estas fueron las noticias más importantes a esta hora. Quédate en sintonía. En breve volvemos con La Realidad Informativa.
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0: Slowly, Luis Eduardo Aute.
1: La 96 le informa a cada instante la temperatura.
2: 12 grados 8 décimas.
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2: En la 96 reiteramos la información de la temperatura en Santa Rosa. 12 grados 8 décimas. 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
1: 19:45 minutos.

0: No jodas, por favor. Rosa.
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0: Héroes Anónimos. Metrópoli.
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0: El mar más grande que hay. En vivo, Patricia Sosa.
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2: Una información constante de la 96. Temperatura actual.
3: 13 grados, una décima.
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0: Durante las 24 horas la 96 informa. Reiteramos la temperatura actual. 13 grados, una décima. 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

0: Amor en otras palabras. Juan Carlos Baglietto.
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0: Te necesito aprender a amar. Cheyenne.
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0: El amor es la fuerza. Mónica Posse.
1: Temperatura actual en Santa Rosa, datos de la 96.
2: 12 grados, 8 décimas.
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0: y nos dieron las 10. María Jiménez.
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3: Toman como ejemplo el Tribunal de Cuentas de La Pampa. Se realizó una reunión virtual de trabajo con el Tribunal de Cuentas de Corrientes. Marita McAllister dijo que el sistema local despertó el interés a nivel nacional por su carácter innovador en materia de transparencia y publicidad de los actos de control.
2: Nacionales.
3: Ritondo rechaza las críticas de Milei al PRO. El titular del bloque del PRO en diputados, Cristian Ritondo, cuestionó las críticas del presidente Javier Milei hacia el partido fundado por Mauricio Macri, sostuvo que alguien le hace mal el greto. Además, reclamó que el esfuerzo de los últimos 2 años tiene que empezar a dar resultado día a día.
2: Internacionales.
3: Agencia Meteorológica de la ONU advierte el riesgo de temperaturas globales récord entre 2026 y 2030. La Organización Meteorológica Mundial advirtió que las temperaturas medias globales deberían mantenerse en niveles récord o casi récord entre 2026 y 2030. Esto es con un 75% de probabilidad de que el promedio de esos 5 años supere en más de 1,5 grados centígrados los niveles preindustriales.
2: Deportes.
3: La Fórmula 1 cambiará su reglamento para el Gran Premio de Mónaco. La máxima no hará uso del sistema Strikes Line durante la carrera principal. Esta tecnología permite abrir los alerones delantero y trasero en rectas designadas para reducir la resistencia al aire y lograr mayor velocidad.
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0: Una información constante de FM La 96. Temperatura en Santa Rosa, 12 grados 8 décimas.
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necesariamente tiene que ser ahora, no necesariamente tiene que ser urgente.

0: quiero que me hagas el amor. Ednita Nazario.
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